El flamenco es una música hermosa, con tan solo siglo y medio de existencia real, aunque tenga unos ancestros milenarios. Nació en Andalucía, en el seno de una colectividad marginal, donde convivieron árabes, judíos, cristianos y gitanos en armonía ejemplar.

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0: 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Són les 7.
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0: 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Són les 12.
1: Des de Big Boiler Barcelona, en cabina, John C. Brave.